0: Me rehuso de Danny Ocean en los 94.3. A ver, Ana Lucía nos quiere saludar desde el micro. A ver, hola, hola, Ana Lucía.
1: Hola Radio Disney, soy Ana Lucía. ¿Qué estoy tal? Escuchando, regresando de clases desde el micro.
0: Lo máximo.
1: Gracias por siempre pasar buena música y todos nuestros
0: pedidos. De nada.
1: Un abrazo.
0: Lo máximo. ¿Quién más nos está escuchando desde el micro? A ver, escríbanme al WhatsApp de la radio, que es el 945-796-202, y cuéntame en qué parte de la ciudad estás, si estás en el micro o no, qué ruta sueles tomar en el micro de regreso a casa, estás viajando parado en el micro, o has tenido la suerte de encontrar sitio en el micro quizás rumbo a casa, ojalá que sí, pero bueno, mientras tanto te acompañamos con la mejor música. Esto es Si te pillara de Bele en los 94.3 Radio Disney.

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Seguimos con la mejor música en Radio Disney 94.3. Oigan, ya se siente la fiebre del Mundial. Creo que tanto para los fanáticos como para los no tan fanáticos del fútbol, ¿no? Siento que estas fechas unen a países, unen a familias. También nos unen a nosotros los peruanos, ¿no? A no perder la fe en que en el próximo Mundial ahí estaremos, de todas maneras. Y de hecho, Carlos Vives se sumó a Camilo y Morat para despedir a la selección colombiana antes de que vayan rumbo al Mundial. De hecho, fue una ceremonia muy emotiva, muy comentada. Y ahora Carlos Vives te canta junto a Ricky Martin, Canción Bonita, en los 94.3 Radio Disney.

0: Continuamos con la mejor música acá en Radio Disney 94.3. Y bueno, llegó el momento que muchos esperan, ¿no? Aquí por la noche, que es elegir al ganador, al DJ ganador del triple de canciones. Como les mencioné ayer, y bueno, todos los días, ¿no? A esta hora escogemos a la persona que va a tener la posibilidad de poner tres canciones sin interrupciones. De hecho, ayer la persona que ganó puso tres íconos del pop de los 2000, ¿no? Creo que era Jennifer López, Britney Spears, no me acuerdo cuál era la tercera, pero por ahí también me propusieron uno de reggaetón. Pero bueno, el momento de anunciar a la ganadora llegó y es Mayra. A ver, hola Mayra, ¿cómo estás?
1: Hola Dieguito, soy Mayra y te quería pedir mi triple de canciones, que es Shake It Off de Taylor Swift,
0: wow,
1: Happy de Pharrell Williams y Side to Side de Ariana Grande, que me encanta. Besos a todos en cabina.
0: Besos para ti también, Mayra. Muchas gracias por proponer tu triple y ganar, porque sé que tú igual te he visto varios días en el WhatsApp intentando lograr ser la ganadora del triple y lo lograste. El que la sigue, la consigue. Es un claro ejemplo. Espero que disfrutes ese triple de canciones, Mayra. Y bueno, luego me cuentan en los comentarios qué opinan de ese triple, ¿no? Al 945-796-202. Seguimos con la mejor música acá en Radio Disney 94.3.

Seguimos en los 94.3 Radio Disney. Oigan, qué buena estuvo esta combinación, ¿no? Que eligió Mayrita, Taylor Swift, Pharrell Williams y Ariana Grande. Y bueno, mientras sonaba el triple de Mayra, llegaron varios mensajes al WhatsApp. Por ejemplo, tenemos el de Percy, que nos dice: qué buena canción es Side to Side. La necesitaba justo para subirme el ánimo en el tráfico, lo máximo. Qué chévere que sirvió para subirte el ánimo, ¿no? Y que puedas afrontar el tráfico de una mejor manera. Te mandamos un abrazo, Percy. Romina nos dice: yo le hubiera puesto Firework de Katy Perry en lugar de Happy. Pero igual estuvo lindo, dice Romina. Ok, ok. Es una crítica constructiva, nos dejó Romina. Chévere. Necesitamos una hora entera de triple de canciones. Se pasa muy rápido. Oigan, esa me parece una idea genial. Voy a proponerlo y veo qué novedades les traigo. ¿Les parece? Y mientras tanto, seguimos acompañándonos con temazos como Dardos de Romeo Santos y Prince Royce aquí en Radio Disney 94.3.

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1: Hola Radio Disney, mi nombre es Mari y me gustaría escuchar el merengue de Turizo. Gracias.
2: Vamos, listo. Salud, muchachos, por esa mujer.

0: que mejor, de mejor humor me ponen a mí. Me pongo muy contento cuando gente me escribe contándome de sus mascotas, de sus perritos, sobre todo. Vamos con el primer saludo, que es de Marisol. Hola Marisol, ¿cómo estás?
1: Hola, ¿qué tal Radio Lima?
0: Hola.
1: Aquí, llegando a casa, voy a sacar a pasear a mi Molly.
0: Qué bonito.
1: Y siempre con las mejores canciones de Radio Disney.
0: Por supuesto, por supuesto. Ejemplar ella, ¿ah? Porque llega de trabajar, ¿no? Llega a casa de chambear un poquito cansada, pero igual cumple con sacar a su perrita Molly una vez más. Así que si por alguna razón hoy no llegaste a sacar a tu perrito en todo el día, bueno, este es un recordatorio de que lo hagas. Y en el parque pueden acompañarse de la mejor música. Esto es Antes que el tiempo se vaya, de Fonseca y Juanes, acá en Radio Disney 94.3.

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1: Hola Radio Disney, quisiera escuchar Easy Lover de Miley Cyrus.

Venegas en los 94.3 Radio Disney. Amigos, les cuento que Shakira ha vuelto una vez más a hacer historia porque su nueva canción para el Mundial 2026, Die Die, ha superado los 100 millones de reproducciones en apenas

apenas 2 semanas desde su lanzamiento, justo a días del inicio del torneo. La canción que grabó junto a Burna Boy ya se ha convertido en su cuarta colaboración mundialista de esta artista, esta gran artista colombiana que todos queremos tanto. Mira, acá hay una lista de las canciones como para hacer un recuento de todas las participaciones, las colaboraciones que Shakira ha hecho para el mundial. La primera fue en el 2006, que lanzó Hips Don't Lie Bamboo Remix. O sea, la canción Hips Don't Lie no fue para el mundial, pero es un remix, una versión especial, no para el mundial de Alemania en el 2006. Luego sacó el Waka Waka, que creo que es la favorita de muchos, la mía al menos, ¿no? Para el mundial de Sudáfrica. De hecho, es la más considerada exitosa, ¿no? De todos los mundiales. Esta fue en el 2010 y luego en el 2014 lanzó La La La para el Brasil, para Brasil 2014, ¿no? Y en el 2026 ahora, bueno, es Die Die, el mundial de Estados Unidos, México y Canadá. Cuéntame al WhatsApp de la radio, ¿cuál es tu canción favorita de Shakira que ha hecho, bueno, hasta el momento para todos los mundiales? Yo siento que uno piensa en la música del mundial y automáticamente se imagina a Shakira. Por supuesto que sí. Todas estas novedades y muchas más te las puedes encontrar siguiendo nuestro Instagram, que es @radiodisneype. Seguimos acompañándonos con la mejor música acá en Radio Disney 94.3.

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0: El gran Fonseca te cantaba en los 94.3 Radio Disney. Bueno, por aquí tenemos ya respuestas de la pregunta que hicimos acerca de cuál era tu canción mundialista favorita de la gran Shakira. A ver, vamos con el primero, con la primera respuesta.
1: Odio que la mejor canción del mundial es el Guapa Guapa. Que se siente nada relacionada con el fútbol. Y sin Shakira, no hay música en el mundial.
0: Me encantó eso. Sin Shakira no hay música en el mundial. Otro oyente, Team Waka Waka, como yo. Va ganando el Waka Waka, aparecerá. Por aquí, Alexis nos dice que a él le ha encantado Die Die, que es la última canción que Shakira ha lanzado para este Mundial 2026. Y bueno, esta canción también está gustando mucho. A ver, seguimos con saludos. En esta oportunidad son saludos de Carlita. Hola, Carlita, ¿cómo estás?
2: Hola, Radio Disney.
0: Hola.
2: Aún trabajando en casa con unos cuadros, unas tablas dinámicas.
0: Wow.
2: Pero siempre, siempre en su buena compañía.
0: Lo máximo, Carlita, un placer poder acompañarte mientras chambeas. Y un saludo también a toda la gente que sigue chambeando, ¿no?, a estas horas de la noche. Bueno, le llegó el turno a la bichota de cantarte acá en Radio Disney 94.3.

0: Hola Radio Disney, yo soy Nadia.
1: Y yo soy Esperanza.
0: Estamos escuchando Radio Disney y queremos pedir la canción
1: Tanta Falta de Querer de Mon Laferte.

0: Estabas escuchando a Enrique Iglesias en los 94.3 Radio Disney. Oigan, acá en Radio Disney nada nos hace más contentos que nos escriban al WhatsApp de la radio
1: 945-796-202
0: y nos cuenten cómo están, qué están haciendo, ¿no? A estas horas de la noche, si siguen chambeando o no, o ya están descansando quizás en casita acompañados de su familia. Por acá tengo un audio de Melanie que nos quiere mandar saludos. Hola Melanie, ¿cómo estás?
2: Hola Radio Disney.
0: Hola.
2: Me acompaña.
0: Qué bonito.
2: Yo aún no todo mi vida, estoy terminando
0: de aprender
2: mis estudios.
0: Wow. Por supuesto que sí. Saludos a todas esas mamás luchonas, como bien dijo Melanie. Yo sé que es súper complicado para muchas mamitas no llegar a casa y seguir no acompañando a sus hijos, pero de acá las acompañamos, por supuesto, con la mejor música. Esto es Una Vida Pasada de Camilo y Carin León en los 94.3 Radio Disney.

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1: Radio Disney, quiero proponer His Own Life de Shakira. Gracias.

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0: te cantaba Lazo en los 94.3 Radio Disney. Bueno, como les comenté, ¿no? Y como les comento siempre, a nosotros no nos hace nada más feliz que nos escriban al WhatsApp de la radio y nos cuenten cómo están. Ya sabes que nos pueden escribir al 945-796-202 y contarnos cómo les ha ido en el día, qué están haciendo ahorita también. Vamos con uno de los primeros audios de esa intervención. A ver, hola.
1: Te cuento que estoy recién llegando. Estaba en el Sabogal, vengo de Bellavista hasta Santa Anita. Viniendo con mi mamá.
0: Acompañando a tu mamá.
1: He sacado a mi perro.
0: Lo máximo. Otra dog lover responsable. O sea, ustedes saben que a mí me encanta esto, ¿no? Que lleguen a sus casas cansados. De trabajar o de ciertas responsabilidades que tengan, pero cumplan con sacar a su perrito. Nada me hace más feliz que eso a mí. Bueno, vamos con otro audio. A ver, este es de Ángel Molina. A ver, hola Ángel, ¿cómo estás?
2: Acá regresando a casa, escuchando Radio Disney.
0: ¡Qué chévere!
2: Rumbo a la punta.
0: Rumbo a la punta. Bueno, le mandamos un saludo a toda la gente de la punta que nos está escuchando y también siempre nos escribe al WhatsApp de la radio. No te olvides de dejarnos tu mensaje al 945-796-202, que aquí estamos para acompañarte. Vamos con Tiroteo Remix aquí en Radio Disney 94.3.

0: Augusto.
1: ¿Qué tal?
0: Ya llegando a casita, ya un par de cuadras.
1: Qué chévere.
0: Cuídate, buenas noches, hermanito.
1: Buenas noches, qué chévere poder acompañarlos rumbo a casa, por supuesto que sí. Y bueno, les cuento que una nueva estrella se suma a Toy Story 5. Tyla se suma a Toy Story 5 en una versión especial de la peli que se estrenará en algunos países de África. Ella interpretará a Inflatable Flamingo, se llama su personaje. Entonces ya tenemos a Taylor Swift, Belinda, Bad Bunny, Tyla, un sinfín de artistas, de estrellas que se suman a este proyecto. Y ya bueno, todos estamos súper ansiosos por ver Toy Story 5. Ya saben que pueden participar, seguir participando en el WhatsApp de la radio y mandarnos sus audios, ¿no? Sus audios interpretando al personaje con la frase más icónica del personaje que ustedes quieran de Toy Story 5. Seguimos con la mejor música. Esto es Nada Fue Un Error acá en Radio Disney 94.3.

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1: Hola, Radio Disney, me gustaría que me pongan Capaz de Ale y Yorgaquito.

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0: Y llegamos, gente, al final del programa. Llegamos al final de la hora del regreso. Ha sido un placer, por supuesto, acompañarlos de regreso a casa, comenzando a chambear también algunos. Pero bueno, no se olviden que mañana aún tienen chance de poder participar del triple de canciones. Así que esténse atentos, porque en cualquier momento ustedes van a poder ser los DJ elegidos. Los dejo súper acompañados porque viene media hora de música sin cortes. Y luego, para mis amigos un poco más romanticones, se quedan con solo baladas. Nos reencontramos mañana, como siempre, a las 6 de la tarde acá en Radio Disney 94.3.
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1: Hola Radio Disney, quisiera escuchar la canción de Bruno Mars, I Just Might.

0: ¡Qué bonito! ¡Muy buenos días!
1: ¡Arriba! ¡Vamos!
0: ¡Qué bárbaro! ¿Cómo pasó la hora? Ya son las 6:05 de la mañana. Bienvenida, bienvenido al despertador de Radio Disney.
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0: ¿Cómo has amanecido hoy día? Si es con los muñecos, ahí estás revisando tu teléfono para saber cómo quedaron las elecciones. Tranquilidad, tú ya no te estés preocupando, relájate. Hay cosas que no van a depender de nosotros, ni de ti, ni de mí. Mejor vamos a sonreírle al día porque hoy es una nueva oportunidad para comenzar con entusiasmo. Vamos a agradecer lo que somos, vamos a avanzar con confianza hacia nuestras metas. Que la alegría, que la tranquilidad, que las buenas noticias acompañen cada momento de este día. ¿Te parece bien? Que tengas una excelente mañana. Mi nombre es Leslie. Ya comenzó el despertador de Radio Disney y ahora se suman los chicos de Morat para cantarnos Tu cárcel en Radio Disney 94.3. ¿Qué?

0: Me rehuso con el gran Danny Ocean en Radio Disney.
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0: 6 y 13 de la mañana. Nos encanta saber que estás despierta, despierto, con mucho ánimo, ya enviando tus mensajitos a nuestro WhatsApp, el 945-796-202. Abrazos para Nora Elena, también para Alessandro, que incluso antes que empiece el programa ya estaba escribiendo. Abrazote inmenso para ustedes, que tengan un lindo día. Y así como necesitamos canciones super pilas para despertar cuando el día empieza a bajar el ritmo, también necesitamos pues un momento para respirar, para sentir, para dejarnos acompañar por buena música. Y por eso, de domingo a jueves desde las 10 de la noche existe Solo Baladas. Es un espacio pensado pues para cerrar el día con recuerdos, con emociones, con calma,

con esas canciones que hablan directito, directito al corazón, como la que viene ahora. Sí, es un gran ejemplo de solo baladas. Yami Safi y Alejandro Sanz se suman a Radio Disney 94.3 para decirnos Cuéntame.

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0: Gracias, Belén.
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0: Los chicos de Piso 21 acompañándonos en esta mañana el despertador de Radio Disney 94.3.
1: ¡Arriba, vamos!
0: 6:25 de la mañana, vamos a despertarse, aunque hay quienes ya están despiertos, sí, y es más, ya han sido abrazados, apapachados, esos cumpleañeros y cumpleañeras que nos escuchan, ¿sí o no? Cuando hay un hijo, además, cumpleaños, uy, no, esa situación es totalmente diferente, porque el corazón suele llenarse de emociones a veces difíciles de describir. Es una mezcla de alegría, de orgullo, de gratitud, también un poquito de nostalgia, ¿sí? Porque alegría por verle crecer, sí, ¿no? Alcanzar nuevas etapas, orgullo por cada paso que va dando, gratitud por compartir su vida y nostalgia, pues, al recordar aquel pequeñito, pequeñita que parecía crecer demasiado despacio y que de pronto, uy, ya está haciéndose un añito mayor. Y querida Kerstin, hoy el corazón de tu mamá, además, siente infinito amor para ti. Sí, eres una niña tan buena, estudiosa, buena hija. Nosotros estamos felices hoy por celebrar tu vida, Kerstin. Kiki y Osito también, ¿puedes creerlo? Claro que sí, lo sabes, ¿verdad? Un beso grande, querida Kerstin, que todos tus sueños bonitos se cumplan y siempre tendrás a tu mamá que te dice buenos días y feliz cumpleaños a través de este despertador.
2: Hola Radio Disney, quiero saludar a mi hija Kerstin, hoy cumple 12 años, y también dedicarle la canción Milagros de Karol G. Esa canción la cantamos juntas cuando venimos del colegio y nos gusta muchísimo. Que lo pases lindo, hija. Éxitos, éxitos en tu vida.

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0: chicos, BTS haciéndose presente en el despertador de Radio Disney 94.3. Súper rápido avanzan los minutos, 6:36 de la mañana. Marilyn ya está despierta, besote inmenso para ti. Gracias también a Jimenita, Susana también ya en sintonía. Gracias Florcita, también Josué, un abrazo grande para todos ustedes, son lo máximo.
1: Me pongo una casaca, estará nublado. Tranquila, tranquilo. Este es el reporte del tiempo en Radio Disney Perú 94.3.
0: ¿Cómo nos va a tratar el clima ahora? Ayer salió solazo, en la mañana había estado súper frío, nublado. Es que el fenómeno del Niño está haciendo travesuras, ¿sí? Y además, el Comité Multisectorial encargado del Estudio Nacional de Fenómeno del Niño, a propósito de eso, informó que este fenómeno ha alcanzado una intensidad moderada en nuestro litoral, ¿sí? Podría mantenerse hasta agosto. Esto significa que el mar y el ambiente van a continuar más cálidos de lo habitual para esta época del año. Los especialistas explican además que esta situación pues se debe al ingreso de aguas cálidas frente a nuestra costa y por ello se espera un invierno con temperaturas menos frías de lo normal en varias zonas del país. En estos momentos en Lima estamos con una temperatura de 18 grados centígrados, en Chiclayo 22 grados, Piura 23 grados, Tumbes 25 grados, donde está haciendo friecito es en Arequipa, 8 grados centígrados, ni que se diga en Cusco, 1 grado centígrado. Mejor nos refugiamos siempre en canciones, ¿sí o no? Hola.
2: Hola, Radio Disney. Quisiera hacer el pedido de la canción de Rauw Alejandro, Todo de Ti. Gracias. Saludos desde La Molina.
0: Abrazote hasta La Molina, príncipe. Claro que sí. Aquí está Rauw Alejandro en Radio Disney 94.3. 1, 2.

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1: Te dedico, nos decía Carlos Vives.
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1: Es que la música motiva, ¿verdad? Inspira, acompaña, da energía. Una canción puede alegrar el día, va a fortalecer el ánimo también. Nos va a recordar que siempre hay razones para seguir adelante. Por eso la música no solamente se escucha, aquí en Radio Disney se siente y pues busca también impulsarte a que estés ahí sonriente y enfrentar el día de mejor manera. 6:45 de la mañana, y eso lo sabe bien el gran Gilberto, que decidió automotivarse con un despertador y una de sus canciones favoritas, y además nos va a alegrar y nos va a hacer viajar en el tiempo, porque eligió un clásico de la música. Gilberto, que te vaya más que bonito, gracias por tu buena energía, aquí está tu despertador.
2: Buenos días, Leslie, ¿cómo estás? Espero que estés muy de maravilla. Yo estoy excelente, estoy activado y quiero programar una canción de Alejandro Sanz, se llama Amiga Mía, y va dedicada para mí mismo, porque bueno, realmente soy un excelente amigo, excelente compañero, y me motiva escuchar esa canción, y sé que va a ser deslumbrante.

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6: Les dejamos la canción Just Mike de Bruno Mars. Gracias.
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1: Ryan Castro de Capo y de Gangsta.

0: Y esa mini con panties, chicas, porque está haciendo un poco de friecito esta hora, ¿no? ¿Tú qué dices? 18 grados centígrados en Lima, 7 y 2 de la mañana en el despertador de Radio Disney 94.3. Ahí están Ryan Castro con Capo y La Villa, dos colombianos talentosos. Y hablando de eso, de colombianos talentosos, sin duda hay uno que ha roto esquemas, que definitivamente ha trascendido su música a nivel de generaciones. Estamos hablando de Juanes, con quien hemos conversado y le preguntamos exactamente también, pues, ¿cómo le gustaría que lo recordaran en un futuro? Esto nos respondió.
1: Pues yo creo que lo que más me importa es que mi música trascienda, definitivamente, es lo que a mí me interesa, que las canciones están ahí para siempre y que llegarán otras generaciones que las escuchen, pero eso es lo que día a día pues me ocupo en hacer.
0: Y bueno, sin duda una de las canciones que le gustan a distintas generaciones, sobre todo por la letra, ¿no? Porque habla de deseos universales, como creer que nuestros seres queridos estén bien, agradecer lo que tenemos, esa es A Dios Le Pido, que de paso es un clásico de Radio Disney 94.3.

0: Y yo canto esta canción como si Shakira fuera mi amiga, así vivo con ella la letra, ¿qué te parece? Sesión 53 con Bizarrap y Shakira, aquí en Radio Disney 94.3, 7 y 10 de la mañana. Besote inmenso a esos niños y niñas que ya se están yendo para su colegio, acompañados de papá, de mamá, pero también hay quienes están acompañados de los tíos, ¿sí? Y es que amar a los sobrinos es alegrarse con sus logros, es acompañarlos en sus aprendizajes, es brindarles cariño, es escucharlos también cuando lo necesitan, estar presente en los momentos importantes de sus vidas, es ofrecerles apoyo sin reemplazar el papel de los papás, pero convirtiéndose en una figura de confianza, de afecto. Y muchas veces los tíos y las tías tienen el privilegio, pues, de compartir momentos llenitos de complicidad, de risas, de enseñanzas que van a quedar grabadas siempre ahí en el corazón de los sobrinos. Y un super tío, estamos seguros de eso, es Ronald, quien le damos los buenos días, que a su vez nos ha contado que Gabriela y Sergio, uy, son su sonrisa eterna. Queridos chicos, Gabriel y Sergio, que les vaya más que bonito hoy. Gracias por escuchar Radio Disney, por acompañarse en el camino con la radio. Recuerden que Ronald los adora y les dejó este despertador.
1: Buenos días, Radio Disney. Quiero mandar un despertador a mi sobrina Gabriela Magallanes y a su hermano Sergio Magallanes. Son mis sobrinos, los quiero mucho, de parte de su tío Ronald, y la canción que quiero mandarles es Golden.

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1: Seguramente que ya lo hiciste con las canciones que estamos disfrutando juntos aquí en Radio Disney 94.13, ¿sí o no? Ya son las 7 y 26 de la mañana. A todos esos chicos y chicas que se están yendo para el colegio, contarles algo que seguramente les va a ser muy útil. ¿Y por qué no? A los adultos también, porque hoy yo, por ejemplo, me he enterado que hoy 10 de junio se celebra el Día Mundial del Modernismo. ¿Qué es eso? Dices, bueno, es una fecha que reconoce una corriente artística que surgió a finales del siglo XIX, comienzos del siglo XX, cuando muchos artistas, muchos escritores, muchos arquitectos comenzaban a buscar nuevas formas de expresar sus ideas, su creatividad. El modernismo marca una etapa de innovación en el arte, en la cultura. Sus propuestas rompieron con estilos tradicionales y dieron paso, pues, a obras originales que aún hoy siguen siendo muy admiradas. Esta influencia puede apreciarse en edificios, en pinturas, en esculturas, en libros que forman parte, pues, del patrimonio cultural de muchos países, así que es una fecha que nos invita a valorar la creatividad, la imaginación, el aporte de quienes se atrevieron a explorar nuevas ideas, dejando pues un legado que continúa inspirando a las generaciones actuales. Ya sabes, Día Mundial del Modernismo, y celebramos en Radio Disney, ¿cómo? Con canciones.
2: Por favor, quisiera que pongas la canción de Maluma, Sobrio. Gracias, Radio Disney.
1: Gracias a ti, claro que sí, belleza. Aquí la tienes en Radio Disney 94.3.

0: Y es mitad de semana y yo ya estoy moviendo el esqueleto aquí en Radio Disney.
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0: Esperamos que tú también.
1: ¡Arriba, vamos!
0: Abracitos para Liz Mariana, que está en sintonía de la radio. Lo mismo para Octavio, Andrea, para Julieta, para Marcelita y Doménica. Están juntas las hermanitas yéndose al colegio. También Raúl, Cristian, un abrazo para todos que están conectados ya con Radio Disney.
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0: A ese número puedes enviar también tus saluditos especiales o tus despertadores. Son las 7:38 de la mañana. Te escuchamos.
2: Hola, Radio Disney. Me gustaría que pusieran la canción Corazón. Saludos.
0: Claro que sí. Saludos también por allá. Aquí está Danny Ocean para ti en Radio Disney 94.3.

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0: ¿Qué tal vos, la de Mon Laferte? Tu falta de querer en Radio Disney 94.3, 7:55 de la mañana.
1: ¿Cómo va el tráfico?
0: Ay, ay, ay, ahí sí, paciencia y buen humor, porque hay congestión vehicular en Avenida Faustino Sánchez Carrión, una demora de aproximadamente 15 minutos, también en Avenida Javier Prado Este, más de 10 minutos de espera en el tránsito, retención también en la Avenida Alfonso Ugarte, más de 7 minutos de espera. Hola.
2: Hola, Radio Disney, sí, Minerva, y me gustaría que para mi mamá ponga ¿Quién es la magia? Gracias.
0: Gracias Bye. A ti, gracias a ti, princesita, mamá, que se ponga súper contenta. Aquí está tu canción en Radio Disney 94.

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1: Hola Radio Disney, quisiera pedir la canción Dardos de Romeo Santos y Prince Roy. Gracias, yo siempre escucho Radio Disney.

0: Son 3 semanas ya, 3 semanas que Dardos con Romeo Santos y Prince Royce nos acompañan como la número uno del ranking de Radio Disney 94.3. Que se quede en esa posición, depende de ti, si la sigues eligiendo o de repente tienes otra canción favorita para la número uno. Me puedes contar a través de nuestro WhatsApp
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0: Son las 8 y 4 de la mañana, aprovechamos para enviar saludos a Agustín, que está ya conectado con la radio, lo mismo Salvador Ortiz, ya recibimos tu mensajito, Salvador. Ya nos vamos a poner en contacto para contarte a qué hora vamos a programar tu despertador. Abrazo grande para todos ustedes, ya sabes, nuestro WhatsApp es todo tuyo para lo que tú quieras. 945-796-202. Hola, hola.
2: Hola, Radio Disney. Quiero que me ponga la canción Antología de Shakira. Gracias, saludos.
0: Gracias a ti también. De paso, un clásico de Radio Disney 94.

0: Qué bonito lo que hace la música por nosotros aquí en Radio Disney 94.3. Y pues la música acompaña momentos importantes de nuestra vida, despierta emociones positivas, nos conecta también con recuerdos, tal vez con sueños. ¿Qué es lo que sientes tú, querida Malena, que ella ha querido motivarse con su autodespertador? Que te vaya maravillosamente. Nos encanta que estés en sintonía de la radio, que hayas decidido iniciar tu mañana junto a Radio Disney. Que te vaya bonito. Escucha tu despertador.
1: Hola Radio Disney, soy Malena. ¿Podrías poner en el despertador Tu cárcel de Morat? Gracias.

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0: El amor de mi vida. María Becerra, Los Ángeles Azules, en Radio Disney 94.3, 8:27 de la mañana. Y hablando de los amores de la vida, tenemos a Naluna Asia, que nos está escribiendo ahí en el WhatsApp. Bienvenida a Radio Disney, escuchando la radio. Dice que se ha sumado a la sintonía y ella pues quiere saludar a los amores de su vida, así sus tres motores, Lucía, Anthony y Robin, sus hijos. Un abrazo para ustedes. Gracias por la bonita familia, la familia Lee Asia, que escuchan Radio Disney Perú 94.3, son lo máximo. Tú también puedes enviar no solamente tus saludos, sino un despertador. ¿Cómo hacer para que esa persona especial de tu vida se sienta pues ahí, que le envías un detallito, se sienta que despierta con una sonrisa, acompañada, valorada? Bueno, puedes hacerlo a través de un despertador. Solamente tienes que enviar un mensajito de voz a nuestro WhatsApp
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0: En este mensaje vas a dejar tu nombre, el nombre de la persona a la que vamos a despertar. De tu parte, le vas a dedicar una canción de la programación de Radio Disney que sabes le va a gustar, y listo. De esta manera se programan los despertadores. Aquí los estamos esperando. Hola.
2: Hola, Radio Disney, mi nombre es Ainhoa y sería Te Mentiría, de Gianmarco.
0: Muy bien, entonces vámonos todos a cantar y a bailar con Gianmarco en Radio Disney 94.3.

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0: No le alcanzó con la goleada. Perú venció 4-0 a Bolivia por la Liga de Naciones Femenina 2026 y se quedó fuera del repechaje al Mundial Femenino por diferencia de goles. Con este resultado, Perú sumó 11 unidades y se quedó en el quinto lugar de la tabla de posiciones por detrás de Ecuador, que logró la misma cantidad de unidades pero con mejor diferencia de goles. Cusco FC confirmó la llegada de Javier Rabanal como DT para el Clausura. Cusco FC hizo oficial la llegada de Javier Rabanal en reemplazo de Alejandro Orfila, de quien anunció su salida horas antes de anunciar al entrenador español. El DT español viene de una campaña muy discutida en Universitario de Deportes, con el que logró 5 triunfos, 4 empates y 3 derrotas entre Liga 1 y Conmebol Libertadores.
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Hace tiempo nos cantaba Fonseca, hermosas canciones para acompañar tu mañana. De repente estás manejando, porque sí, hay muchos taxistas, compañeros ahí que nos están, y digo compañeros porque se van acompañando junto a Radio Disney, ¿sí o no? Se van ahí acompañando, motivando, sí, olvidándose del estrés, de la congestión. Y a propósito de eso, hoy día, 10 de junio, se conmemora el Día Mundial de la Seguridad Vial. Es una fecha que nos recuerda pues la importancia de respetar las normas de tránsito, de actuar con responsabilidad cuando nos desplazamos por la ciudad. La seguridad vial es una tarea de todos, ¿sí? Y no es solamente un eslogan, porque conductores, pasajeros, ciclistas, peatones, todos compartimos los mismos espacios y podemos pues contribuir a una mejor convivencia con actitudes de respeto, de consideración. Así que hoy día nada, andar peleándote, se te pasó un carro, no, no,

0: tranquilidad. Tú estás ahí vibrando positivo, ¿sí o no? Celebramos el Día Mundial de la Seguridad Vial. Celebramos con canciones en Radio Disney 94.3.
1: Hola, Radio Disney. Quisiera que pongan la canción Primera Cita, por favor. Gracias.
0: Gracias a ti, claro que sí. Aquí la tienes, la disfrutamos juntos.

0: Wow, qué preciosa canción junto a Rey Sáez, ¿no? ¿Y sabes qué va a pasar ahora? Va a continuar la buena música aquí en Radio Disney 94.3, pero ahora a través de 30 minutos de música sin cortes. Y claro, atentos a los mensajes que envías al WhatsApp.
1: 945-796-202.
0: No se diga más, que comiencen los 30 minutos de música sin cortes en Radio Disney Perú.
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1: Hasta acá te he escuchado suspirar y entusiasmarte con las canciones que hemos tenido en estos 30 minutos de música sin cortes en Radio Disney
0: 94.3.
1: Qué lindo también poder saludar a Giancarlo, que está en sintonía de la radio, lo mismo a Sarita, a Briana, Dulce María, qué bonito tu nombre. También queremos enviar un saludo especial para Julio, que ya está en la oficina. Sí, Julio, ¿quién te saluda? Brenda Tafur nos ha contado que hace poco has estado de cumpleaños, Julio. Qué bueno, tú sigues celebrando la vida, porque además eres una persona muy querida, porque eres un gran ser humano. Que te vaya bonito, querido Julio. Ah, pero por supuesto tienes que escuchar antes a Brenda.
2: De Radio Disney quisiera mandar saludos a Julio Mogollón, que hace poco ha cumplido años desde la unidad de logística de Senfotur. Muchas gracias siempre por alegrarnos nuestros días con sus canciones.
1: No, gracias a ti, querida Brenda. Abrazo para ti y todos tus compañeros de trabajo. Y ahora disfrutemos junto a Danny Ocean, Corazón, en Radio Disney 94.3.

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0: Somos la radio que te escucha. 9:46 de la mañana. ¿Cómo están esos papás que ya están más tranquilos porque los hijos ya están en el colegio? Hay papás también de hijos más grandes que nos están escuchando, ¿sí o no? El amor a los hijos es uno de los vínculos más profundos que puede experimentar una persona. Es un amor que acompaña, que protege, que guía, que celebra cada paso de su crecimiento. Y no significa ser perfecto, sino estar presente siempre, brindar apoyo en los momentos difíciles, alegrarse sinceramente por el logro de los hijos. Y tú, querido Abdiel Bruno, ten la seguridad que tu mamá Liz estará siempre para ti. Ella te adora, se siente orgullosa de ti y, por supuesto, siempre un día a la vez, paso a paso, y en esos pasos vas a encontrar siempre a tu mamá, que te dice buenos días con este despertador.
2: Programa Despertador. Quiero mandar un saludo para Abdiel Bruno, que es mi hijo. Él siempre para pegado a esta emisora, así que, hijo de mi corazón, sabes que eres el amor de mi vida, sabes que te quiero mucho, confío mucho en ti y sé que las cosas cada día van a mejorar. No te rindas, hijo, sigue adelante. Con mucho amor, con mucho cariño, espero que me escuches y solamente decirte que te quiero con todo mi corazón.

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Y a ti que te pillen siempre escuchando Radio Disney 94.3. ¿Qué te parece? Felices por poder darte los buenos días. Gracias. Gracias por dejarme acompañarte diariamente. Mi nombre es Leslie y está lista Mariley para quedarse a tu lado. Pero antes bailamos un poquito más con los chicos Santos Bravos en Radio Disney 94.3.

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1: Radio Disney, ¿pueden poner La Villa, por favor? Gracias.

0: En nada arranca el Camilo Worldwide Tour 2026. Sí, exactamente este 13 de junio en Tenerife, España. Así que él ya está listando las maletas porque se va con toda su familia, obviamente, y no sabe qué meter en el equipaje, tal cual nos ha compartido en el video de sus redes sociales. Camilo, después de Tenerife, el 13 de junio va a estar en Londres, París, Milán, Berlín y Ámsterdam. ¿Qué tal tour? Ahí estaba complaciendo a toda la tribu en Radio Dice Perú
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0: Camilo, arrancando una nueva hora de programa. ¿Qué tal? ¿Cómo va todo? Ah, nubladito el día hoy. El gringo no se acuerda todavía de nosotros. Por acá me dicen, has venido bien abrigada. Solamente me ha puesto un pañuelo aquí en el cuello, un pañuelo coqueto en el cuello. Y ya me dicen que estoy súper abrigada. 23 grados de temperatura. Ya sabes, tú también cuéntanos cómo van las cosas por ahí, por tu barrio, por tu distrito. ¿Qué planes para hoy? Mitadcita de semana, ombliguito de semana. Ya sabes, cuéntanos todo a través del WhatsApp.
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0: Mi nombre es Marilei y nos acompañamos, sí, hasta las 2 de la tarde en Radio Dice Perú.
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0: 10 de la mañana, 15 minutos y tenemos el dato del día gracias a Universidad Norbert Wiener, donde la vida se encuentra con la ciencia. 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

0: ¡Wow! Increíble. Shakira, obviamente, sigue haciendo historia. Pues no solamente va a estar en el medio tiempo de la final de la Copa del Mundo, sino también va a abrir mañana el Mundial 2026. Y mañana, 11 de junio, en el Estadio Azteca de la Ciudad de México, va a interpretar junto a Burna Boy, Die Die, que es la canción oficial del torneo, durante la ceremonia inaugural. Obviamente, los ojos del mundo pendientes. Esta noticia, obviamente, ha sorprendido a seguidores que pensaban que solamente iba a estar en la final, ¿no? Así que Shakira va a estar súper presente en este Mundial de Fútbol. Ya, bueno, ya lo había hecho, ya tiene costumbre, ya es caserita, ya se podría decir, ¿eh? Y otra notición, ¿eh? Ella ha anunciado que Ed Sheeran será el invitado especial para los conciertos que tiene durante su gira en los Estados Unidos. Agenda súper recargada para Shakira. Y bien, bien, estamos súper pendientes de todas las novedades. Si quieres saber más, ya sabes, puedes darte una vueltita por nuestras redes sociales. Búscanos como Radio Disney PE. Y nosotros también queremos saber novedades tuyas, ¿eh? ¿Qué andas haciendo? Así que cuéntanos todo a través del WhatsApp.
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0: Cuéntanos, manda tus saludos y pide tus canciones como tú. Hola.
2: Hola, Radio Disney. Quiero cantar conmigo de Julieta Venegas.
0: Listo, aquí está para ti.

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1: Hola Radio Disney, quería mandar un saludo para Ignacio Noto y quería pedir la canción de Ojos Marrones de Lazo. Gracias.

0: Nos encanta cuando nos dejas tus saludos y sobre todo cuando es del interior del país y de fuera también. Es que es muy normal que tú aquí en Lima nos dejes tus audios, pero nos alegra tremendamente, de verdad.
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0: A ver, cuéntanos, ¿dónde andas tú? Hello.
2: Radio Disney, soy Marco y hablo desde Piura. Los escucho todos los días por la aplicación. Buena programación, saludos.
0: ¡Qué chévere! Un besazo hasta Piura. Y aquí también, desde la hermosa Ciudad Blanca. Hello.
3: Hola, Radio Disney, hablamos desde Arequipa. Nos encanta escuchar la radio porque es muy buena música. Un abrazo.
0: Gracias, mil gracias. Ya sabes, tú también cuéntanos dónde estás en este momento, en qué parte del Perú, en qué parte de Lima. Sí, ya sabes que nos puedes escuchar a través de nuestro aplicativo, de nuestra página web y...
1: ahora también en audioplayer.pe.
0: A ver, tú cuéntanos, ¿qué canción nos vas a pedir? Hello, ¿dónde andas?
4: Hola, Radio Disney, soy Esteban y por favor, si me podrían complacer con un Ayer la vi de Ángel y Cris. Gracias, los escucho desde el trabajo.
0: Desde la chamba, un besazo, gracias por estar con Radio Disney.

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1: Buenos días, Radio Disney. Hola, Marilyn. Por favor, ponme la canción de Morat, Tu cárcel. Gracias.

11, wow, cabalístico, ¿eh? Totalmente, ¿eh? De la buena suerte. 11 y 11 minutos. ¿Qué tal si, para continuar con esta racha increíble, te animas a presentar tus tres canciones favoritas? Comenzamos la búsqueda del triple para hoy, así que deja tu propuesta a nuestro WhatsApp.

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0: Ya sabes, en instantes sabremos si tú eres nuestro elegido o elegida para presentar sus tres canciones aquí, por supuesto, en la radio que te escucha.
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0: Y ya sabes que este sábado nos vamos todos al cine, ¿ah? Sí, pero hay que ponerle musiquita, hay que ponerle más ambiente. Este 17 de junio llega la...

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0: 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Y también te invitamos en un tiempito que tengas a darte una vueltita por nuestras redes sociales, porque está todo sobre la Avant Premiere que se realizó en los Estados Unidos con Taylor Swift, todos los actores que ponen la voz a nuestros personajes favoritos. Así que date una vuelta por Radio Disney PE. Y hablando de preferidos, ¿quién está por ahí? ¡Hola!
2: 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Detecto niveles altos de diversión en esta frecuencia.
0: ¡Qué chévere, vos! Te queremos mucho.

0: Muchísimas gracias a todos los que dejaron sus propuestas de triple de canciones a través de nuestro WhatsApp. Ya sabes que tenemos que escoger solo una, así que siempre felicitamos ese buen gusto musical, pero nos tenemos que quedar con uno en esta mitadcita de semana. A ver, por aquí nuestra DJ de hoy es Yesenia, dice: hola Radio Disney, hoy me tocó hacer las compras para la semana y ya estoy de regreso en el taxi. Pongan mi triple antes de que me baje, dice. Igual los escucharé también en casa. Quiero Carito, Sueños y Cara Luna. ¿Ah? Super pilas esta propuesta de nuestra DJ Yesenia hoy. ¿Qué opinas tú? Ya sabes, como jurado calificador, le pones una nota, determinado puntaje, le das like. Cuéntanos a través de nuestro WhatsApp.
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0: Por aquí le vamos dando like porque está full pilas, ¿ah? DJ Yesenia, la invitada en Radio Disney.

0: esa energía a 1000%, ¿eh? Lo máximo, DJ Yesenia. Y ahora he llegado a casa a ver que se vaya reportando, ¿eh? Y que nos vaya contando también el almuerzo y que nos mande fotito además. A ver, comentarios por acá. ¿Qué dice hoy nuestro jurado calificador? Hola, bellísima, ¿qué tal? ¿Cómo estás?
1: Bravo, Yesenia, muy buena elección. Triple de canciones, excelente. Te pongo 20 ¿cuánto? De 20. Muy mi bien. Favorita, Cara Luna, de Vacilos. Linda época. Gracias, Radio Disney. Que tenga un buen mitad de semana.
0: Gracias, gracias, Marilyn Bella. A ver, ¿quién más está por aquí? Hola, hola. A ver, ahora sí. Vamos a escuchar esta reacción. Hola. Hola, se quedó muda.
2: Hola, Radio Disney.
0: ¿Cómo estás?
2: Buenos días, ya casi mediodía. Me encanta el triple de mi tocaya Yesenia. Ay, mira. 100 puntos.
0: 100 puntazos.
2: Feliz día para todos. Excelente su triple.
0: Gracias, gracias, bellísima. Saludos entonces para la tocaya. A ver, ¿quién más está por
3: el
0: ahí?
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0: Eso quiere decir aprobado. Quiero sí, que claro que se ha puesto a cantar. Hola, ¿qué dices tú?
4: Ay, ay, ay, qué buen triple, ¿eh? Elegiste bien las tres canciones, pero en especial la que más me gustó, Carito.
0: Carito.
4: 10 de 10, aprobadísimo.
0: Entonces, DJ Yesenia, ya escuchaste, hasta con cantante incluida, ¿eh? Lo máximo. Hoy aprobamos esta propuesta, todos nos hemos puesto de acuerdo. Muchas gracias por estar con Radio Disney Perú.
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0: al toque, ya mediodía. Se ha pasado volando esta mañanita, lo máximo, porque estamos entretenidos, estamos por aquí intercambiando algunos stickers, emojis, respondiendo todos los mensajes. Vamos a quedar súper atentos a todo lo que nos cuentes, especialmente qué vas a almorzar hoy. Ya sabes, cuéntanos a nuestro WhatsApp.
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0: Quedamos a la espera y, por supuesto, nos subimos mientras a esta media hora de música sin interrupciones en Radio Disney Perú.
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1: Muchísimas gracias por las hermosas flores, Anita. Bueno, flores virtuales por ahora. Un besazo para ti, que sigas teniendo un excelente día. Gracias a todos los que nos han dejado sus mensajitos al WhatsApp.
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1: Lucía nos dice, Marilei, ¿cómo estás? Buenas tardes. Yo ayer estuve en el dentista con una intervención y estoy de descanso. Luego del endodoncio, dice, wow, y hoy mi hijo cocinó fideos al Alfredo con hamburguesa. Yami, yami, yami, dice, que tengas un buen día y muchas gracias por la linda música. A propósito, vivo en San Borja, por si acaso, dice, ¿no? Para mandarle también un ramo de flores. Lucía hermosa, gracias por la foto, gracias por estar siempre con Radio Disney Perú 94.3. Sí, Brian se quedó ahí dormido. Bueno, Marilyn también nos ha comentado por acá algo especial para el almuerzo. Bueno, ya la vamos a escuchar, así que mil gracias a todos ustedes. Ya almorzamos, ya los de mi team, temprano, sí, ya hoy un escabeche de pollo. Obviamente traje con todas las guarniciones. ¿Y saben qué? Me olvidé de las aceitunas. ¿Cómo puede ser posible? Yo soy fan de las aceitunas, ¿eh? Cuéntanos tú también, ¿eh? ¿Cómo va el menú para hoy? Ya sabes, al 945-796-202, el WhatsApp de Radio Disney Perú.

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1: Queremos mandarle mucha buena vibra, mucha buena energía y todo nuestro cariño a una gran oyente que nos acaba de compartir que está un poquito mal de salud, está con una racha, dice que, ay, pero bueno, así pasa a veces, Giovanna. Ella un poquito malita y su hija también, bueno, tuvo un accidente, pero ahí, bueno, a firmarle y eso, hay que verle el lado positivo de las cosas. Aprovechen para estar juntas, para descansar un poquito y para escuchar Radio Disney a todo volumen. ¿Les parece, chicas? Sí, gracias.
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1: Y nos cuenta que hoy el almuerzo es lomo saltado. Yo quiero ir a firmar esa bota de la bella Adaleiza. Un besazo, chicas. Muchísimas gracias por estar ahí. A ver, Orlando ya nos compartió el menú, ¿eh? Mandó la foto de la pizarra de su menú favorito. Hoy, sopa lenta, o sea, sopa de morón. Un besazo y buen provecho. El clima está ideal, es como que el clima de la sierra, así con solcito, un poco tímido, pero no hace ni frío ni calor, o calor ahí en tu distrito. A ver, cuéntanos un poco, ya sabes, a través de nuestro WhatsApp.
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1: Y sigue provocándonos con el rico menú del día, hoy mitad de semana, con Radio Disney Perú.

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1: 1:05 PM, la selección argentina cerró su preparación para el Mundial 2026 con una contundente victoria por 3-0 sobre Islandia en un amistoso internacional. Lionel Messi, Valentín Barco y

0: del campeón del mundo que llega en gran forma a su debut mundialista. Por otro lado, la selección femenina de Perú goleó 4-0 a Bolivia en la Liga de Naciones, pero no le alcanzó para acceder al repechaje del Mundial Femenino 2027, quedando eliminada por diferencia de goles. Con noticias locales, y en la Liga 1, Cusco FC oficializó su contratación del técnico español Javier Rabanal para el torneo clausura en reemplazo de Alejandro Ortila.
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0: Solo un avance de lo que tendremos a las 10 de la noche en Solo Baladas, aquí en Radio Disney Perú. Y ahora tenemos el dato del día gracias a Universidad Norbert Wiener, donde la vida se encuentra con la ciencia. Hacia 2030, habilidades como inteligencia artificial, big data y pensamiento analítico estarán entre las más valoradas por las empresas.
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0: seria. Aquí estamos revisando todos los mensajes. Ya sabes que te vamos a preguntar, ¿no?
1: ¿Qué hay para almorzar?
0: A ver, ¿quiénes se animaron a compartir por acá el rico plato de hoy? Hola.
2: Hola, Radio Disney. Para el menú del día de hoy tocó algo que ya es muy continuo, pero es muy, muy rico.
0: Ajá.
2: Así que, de entrada, sopa lenta, o sea, de morón.
0: Nos encanta, nos encanta.
2: Platillo de fondo, sus macarrones con su crema huancaína, acompañado de una agüita de cebada, bien, pero bien heladita.
0: Está súper power el almuerzo de hoy, Orlando, buen provecho. Muchísimas gracias por dejarnos acompañarte. Vanesita está cantando, ¿eh? Ella empezando a cocinar, ahí nos mandó también su audio.
3: ¡Qué hermosa tarde Radio Disney la que estamos disfrutando! Uh-huh. Y les cuento que voy a empezar a cocinar un delicioso ceviche. ¡Ay, porque me encanta todo lo que es pescado!
0: ¡Qué rico!
3: Y de segundo, una trucha a la albahaca, que sale muy rica, con sus hierbitas, con su perejil, con su, con su apio, su quioncito, todo ello. Y su camote. Y lo con sus lentejitas.
0: También.
3: Y eso lo voy a tomar con Texas Bean. Muy
0: mira,
3: buena,
0: ¿dónde es para ir a acompañar?
3: Siempre escuchando Radio Disney, la radio que te escucha.
0: Yo ya almorcé, Vanesita, pero tu menú está súper, súper interesante. Yo creo que podría ser también una buena opción de cena, ese pescadito así con esas finas hierbas. Buenazo, ¿eh? Buen provecho y muchísimas gracias por estar con Radio Disney. Pero vamos a subir el volumen, vamos a seguir subiendo los ánimos ahora con un gran fanático del fútbol. Aquí está el señor Carlos Vives. Te dedico en Radio Disney Perú.
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0: tanto a pequeños como grandes, ¿no? Vimos el otro día a uno de nuestros oyentes, uno de nuestros chiqui oyentes, cantando a voz en cuello esta canción. Ah, chévere, chévere, lo máximo. Muchísimas gracias por estar con Radio Desde Perú.
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0: Subiendo las energías en esta hora de almuerzo, ya con planes. Estamos a mitad de semana, pero ya tenemos planes para el fin de, ¿ah? Totalmente, totalmente. 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
0: Y también déjanos tu frase favorita de tu personaje favorito de la saga, la Van Premier de Toy Story, gracias a la radio que te escucha.
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0: 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Y alguien nos ha dejado un saludito, ¿eh? Yo creo que vamos a llorar con ella, porque además hay una canción hermosa de Taylor Swift para la película. ¡Hola!
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0: ¡Yee-ha!
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0: Tenemos el dato del día gracias a Universidad Norbert Wiener, donde la vida se encuentra con la ciencia. Hacia 2030, habilidades como inteligencia artificial, big data y pensamiento analítico estarán entre las más valoradas por las empresas. Ya regresamos con tu rico almuerzo, con el plato del día, aquí en Radio Disney Perú.
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0: días, qué chévere es poderte acompañar en todo momento y en todo lugar. Nos permites entrar ahí a tu oficina, al comedor de tu casa, también de la chamba. Lo máximo, de verdad. Muchísimas gracias por estar con Radio Disney Perú.
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0: Por acá nos has compartido una foto muy hermosa. Esta belleza nos dice, buenas tardes, Radio Disney. Hoy tocó almorzar en la oficina un pollito al sillao y un mate de coca. Saludos, Milumar. Te mandamos un besazo, Milumar. No sabes las ideas que nos has dado con ese menú. No tienes idea. Ya les vamos a ir comentando en el transcurso de los días. Muchísimas gracias por estar en sintonía. Mi nombre es Marilé. Ya viene la locura en instantes con Gino. Te quedas en muy buena compañía aquí en la radio que te escucha.
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0: Y ahora con Raúl Alejandro.

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1: Hola, Radio Disney, me gustaría que pusieran la canción Corazón, saludos.

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gente, ¿qué tal? ¿Cómo están? Hoy, gente, estamos aquí en Radio Dice Perú 94.3, la radio que te escucha, marcando y cortando la semanita porque es un día de miércoles, gente, miércoles 10 de junio del 2026. Y, gente, ustedes ya saben lo que a mí me pasa cuando estoy enfermo o cuando tengo mucho sueño. Entonces, pasan cosas que nadie, acá el joven la sufre. Es que ustedes saben cómo me pongo, empiezo a hablar más tonterías de lo normal, así que les advierto, estoy un poco constipado, resfriado, con dolor de cabeza. He tenido fiebre, pero aquí estoy, así que prepárense porque la locura hoy día, bueno, es locura, pero no importa. Ya irán escuchando en el transcurso del día y acá la gente lo sufre, pero ustedes lo tienen que celebrar. Así que ya lo saben, soy Gino, nos quedamos juntos hasta las 6 de la tarde en Radio Dice Perú 94. Hoy día los voy a tener martirizados a todos por 4 horas. Vamos con tiroteo de Mark Segui y Raúl Alejandro en Radio Dice Perú.

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12 y 26 de la tarde, gente. Esto es Radio Dice Perú 94.3 y te cuento que abrir tu mente es formarte en la UPC con la mejor calidad académica. 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Gracias por acompañarnos. Como siempre, y ahora vamos con este temón de temones que nos trae el único Sir Elton John junto a la grandísima, grandiosa y hermosa y preciosa y todo lo demás que termina en osa. Dua Lipa, pues, nos está en Cold Heart en Radio Dice Perú 94.3.

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Son las 2 y 38 de la tarde. Eso es Radio Dicen Perú 94.3, la radio que te escucha. Y por acá nos envían los siguientes. Saludos, Giro. Buen miércoles. Empezaste con la locura. Ese es mi hermano. Buen inicio. Un abrazo, mi bro. Saludos también para ti.

y también para Alexander, que nos cuenta que a esta hora de la tarde ya está almorzando, ya salió de la oficina, está buscando un menucito, pero dice que ya va pasando por dos y ya no le queda nada de lo que le guste. Bueno, pues son cositas de repente por salir tan tarde, mi hermano. Pero bueno, así es la vida y así es la chamba. Te mando un abrazo enorme y ojalá que comas riquísimo hoy día, porque es un día de miércoles. Vamos con ese temón de Ale y Orga y Capaz, el merenguetón en Radio Dice Perú 94.3.

0: 2:46 de la tarde. 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Hacia el 2030, habilidades como inteligencia artificial, big data y pensamiento analítico estarán entre las más valoradas por las empresas. No te despegues, que volvemos que más aquí en Radio Dice Perú 94.3.
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Aquí estamos de vuelta. Un abrazo para todos los amigos taxistas que en este momento están movilizándose. Pueden contarnos también cómo va el movimiento trafical. Trafical, esa es una nueva palabra que me he inventado. Movimiento trafical, del trafiquiño a la traficación. No, eso yo no sé. Pero bueno, gente, no importa. Son las 12:55 de la tarde y se está almorzando. Provócanos un poco porque aquí ya estamos con hambre. Así que vamos ahora a bailar con Manuel Turizo y la bachata en Radio Dice Perú 94.3.

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0: vez aquí en Radio Dice Perú 94.3, la radio que te escucha. Abrazos, mi querido amigo Carlitos, que nos escribe ahí. Ojo, soy Carlitos, el que nos comentó hace un rato. Sí, no dije tu nombre, mi hermano, pero aquí estamos acompañándonos siempre. Un abrazo muy grande. Y ahora sí, gente, llegó el momento de hacer un break para relajarnos con estos 30 minutazos de música sin corte, sin interrupción en Radio Dice Perú.
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0: las 9 de la noche. Volvemos con 30 minutos de música sin cortes en Radio Disney Perú 94.3, la radio que te escucha.
1: Buenos 30 minutazos de música sin cortes, sin interrupción, gente, que hemos disfrutado a esta hora de la tarde, 3 y 32 para ser más exactos, más exácticos, más exactibilis, como tiene que ser. Así que nada, aquí estamos para pasarla en grande, para seguir disfrutando. Aprovecho con los almuerzukis, aprovecho con la tarde. Oye, está bien fría la tarde, me encanta, soy feliz, así que bueno, vamos a ver cuánto estamos, pero supuestamente estamos a 24 grados centígrados, pero están habiendo unos aires huracanados impresionantes, gente. Así que nada, a seguir con más música, porque hasta ahora en la tarde viene este temón de temones. Hips Don't Lie de Shakira, Ed Sheeran y Belle en Radio Disney Perú 94.3.

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1: Hola Radio Disney, me encantaría que programen la canción El Amor de Mi Vida de María Becerra. Gracias Radio Disney.

3:44 de la tarde, gente, eso es Radio Disney Perú 94.3. Y bueno, gente, ya saben, ¿eh? Tiene que enviar su nota de voz, su mensajito escrito para que participe por las entradas para el Avant Premiere este fin de semana de Toy Story 5. Ya saben que si por ahí nos van comentando cositas sobre el tráfico, saluditos, pedidos musicales, triples de canciones y más, ya saben que tienen doble hasta triple chance para que sean sorteados. Así que anímense a participar al 945-796202 y vamos ahora con Chayanne bailando bachata en Radio Disney Perú 94.3.

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1: Hola Radio Disney, mi hijita Alesia desea escuchar la canción Golden. Gracias.

Y aquí estamos de vuelta, gente, para arrancar nueva hora de programa. 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Gracias por acompañarnos y vamos ahora con ese temón. Tú así en Radio Disney Perú 94.3.

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1: Sylvester Dangond.

0: Son las 4:22 de la tarde aquí en Radio Dice Perú 94.3, gente. Y ya puedes enviar tu triple de pollo, tu triple marino o tu triple de canciones, obviamente, como siempre, a nuestro WhatsApp. Señor, no me deje hablar más, por favor.
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0: Ahí tienes el número, así que envía tu nota de voz y cuéntanos cuál es tu triple de canciones favoritas. Tres canciones de tres artistas diferentes y canciones que no hayamos escuchado durante las últimas horas de programa. Así es fácil y sencillo. Así que piénsalo muy bien y anímate a contar con nosotros para que nos digas cuál es tu triple para esta hora de la tardecita, mientras vamos disfrutando ese temón de Shakira, Soltera, en Radio Dice Perú 94.3.

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locura la que uno se entera aquí en cabina, gente. Y es que la locura está acá. Y como siempre estamos en Radio Dice Perú 94.3, la radio que te escucha. Y qué loco también el triple de canciones que se viene, programado por María Claudia. Quiere escuchar Cuando Nadie Ve, de Morat, Fuera del Mercado, Danny Ocean. Y Me Niego, no es Reniego, es Me Niego por si acaso, gente. Así que no renieguen porque van a escuchar su triple de canciones. Bueno, el de esta persona, ¿no? Porque ustedes no sale elegido. Pero igual pueden comentarnos a nuestro WhatsApp qué te pareció, si te gustó o no te gustó. ¿Cambiarías algo? ¿Lo dejarías al cual? Cuéntanos eso y más. Y ahora sí, vamos con tu triple de canciones aquí en Radio Dice Perú 94.3.

0: Buen triple canciones programado por María Claudia. Vamos al toque nomás aquí en Radio Dice Perú 94.3 con las reacciones. ¿Qué tal? ¿Cómo estás?
1: Gino, querido, escuchándolos. Nuestra preferida, la canción que está sonando ahorita. ¡Un abrazo, Gino!
0: Un abrazo gigante para ti. Lo máximo. Vamos con uno más. Cortito nomás. Uno cortito, cortito. Directo al grano, ¿eh?
2: Qué buen triple, me encantó.
0: ¡Pum! Reventó el chupo. Nada más, hombre de pocas palabras, igual, bueno, se aprecia, gracias. ¿Y tú qué tal? Vamos con la ganadora.
3: Gracias, Radito, por colocar mi triple de canciones. Son los mejores.
0: Ajá, ya sabemos que somos los mejores. Tú también y tu triple también estuvo bastante bueno. Más adelante con Diego tienes nueva oportunidad. Recuerda de programar tu triple de canciones. Pero ahora vamos con más música y tenemos a Belén que nos trae. Si te pillara. Ahí está. Si te pillara. En Radio Dice Perú 94.3.

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1: Hola, Radio Disney. Quiero pedir la canción Tusa de Karol G. Gracias, Radio Disney.
2: ¿Qué pasa contigo?

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5:09 de la tarde, gente, eso es Radio Dice Perú 94.3, la radio que te escucha para arrancar nueva y última hora de prueba. Y te cuento lo siguiente, porque este 17 de junio llega a los cines Toy Story 5, una de las películas más esperadas del año. 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

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Y hablando un poco de Toy Story, yo te voy a contar que... ¿Les cuento o no les cuento, señor? Les cuento una vez, ¿no? Que más adelante prepárense los que han participado porque voy a llamar probablemente a un ganador o a una ganadora. Así que ya lo sabes, estate muy atento y no te despegues de Radio Dice Perú 94.3.

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0: Y no te despegues de Radio Disney Perú 94.3 porque falta muy poco, ojo, para llamar a un ganador que se irá a la banda premier de Toy Story 5. No te despegues.
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1: Radio Disney, os quiero pedir una canción que se llama La Villa de Río.

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1: El desempeño de Sone ante Haití y España. Oliver Sone fue de los pocos jugadores de Perú que jugó los dos amistosos ante Haití y España de titular. El lateral derecho danés peruano no cumplió con las expectativas. Lleva 15 partidos con Perú entre las eliminatorias sudamericanas, la Copa América y amistosos internacionales. Y por ahora no rindió lo esperado. Más amistosos con vistas a la Copa del Mundo. Ahora Portugal enfrenta a Nigeria, mientras que Inglaterra juega con Costa Rica en el último amistoso para cada uno de estos seleccionados europeos antes de la disputa del Mundial 2026. Los dos buscan cerrar la etapa previa con un triunfo y en especial una buena actuación. Se viene la apertura del Mundial 2026 en México. Mañana a las 16 horas, hora de Argentina y Uruguay, 15 horas de Chile y 14 horas de Colombia, Ecuador y Perú, arranca el Mundial 2026 cuando México reciba a Sudáfrica en el Grupo A. En el partido

0: inaugural en el Distrito Federal, la capital de este país. Antes habrá un show especial en la ceremonia de apertura de la Copa del Mundo de este año, que se desarrolla en Estados Unidos, México y Canadá.
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0: Y bueno, pues gente, tal y como le estábamos diciendo antes, vamos a llamar a un ganador o ganadora que obviamente será a disfrutar de la band premiada de este peliculón de Toy Story 5. Estamos llamando a uno de los posibles ganadores que será la band premiada de Toy Story 5, así que vamos a esperar.
1: ¿Aló?
0: ¿Aló? Buenas tardes, ¿con Hugo?
1: Sí, Radio Disney.
0: Sí, ¿qué tal? ¿Cómo estás? Se saluda Gino de Radio Disney.
1: Sí, buenas tardes, ¿qué es lo que pasó?
0: ¿Qué tal? ¿Cómo estás? Estábamos escuchando tu audio y la verdad que está bastante bueno acerca de tu frase favorita de tu personaje. ¿Tú crees que nos la puedas repetir?
1: Claro, aquí va. Uno, dos, tres. ¡Tú eres un juguete! ¡No eres el verdadero Buzz Lightyear! ¡Eres solamente hecho de plástico! ¡Un juguete para niños!
0: Lo máximo, hermano. Y es más, hasta te salió la voz muy parecida a la de Woody.

0: versión latina.
1: Literal, estuve practicando para el doblaje.
0: Lo máximo. ¿Eres fanático de Toy Story entonces?
1: Me encanta Toy Story.
0: ¿Y cuál es tu personaje favorito?
1: Hasta ahorita Woody.
0: Lo máximo. Oye, hermano, cuéntame, ¿y con quién vas a ir entonces este sábado a la band premiere de Toy Story 5? ¿Con quién irías? Porque te llevas obviamente estas invitaciones dobles.
1: Ah, oh, sí, no, muchísimas gracias. Entonces te voy a ir con una mejor amiga, la verdad, porque ella también es fanática de Toy Story.
0: ¿Ah, sí?
1: Me encanta la historia completa. Adiós.
0: Lo máximo. Entonces, sácate esa serpiente que tienes en la bota, llámala de una vez y muchas felicidades porque te vas a la band premiere el día sábado. Gracias a Radio Disney.
1: Muchas gracias.
0: Un abrazo muy grande. Se van a comunicar contigo, mi querido Hugo. Te mando un abrazo y muchas felicidades. Que tengas una linda tarde.
1: Igual.

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0: Y aquí estamos, gente, en Radio Dice Perú 94.3, la radio que te escucha. Y bueno, pues tenemos un invitado y les cuento que tenemos un personaje de Toy Story 5. ¿Qué personaje serías?
1: Yo soy el alien que dice, nos ha salvado. No, me salió también. Voy a intentar otro, a ver. Al infinito y más allá. Eso lo he ensayado como unas 5 veces ya. Entonces, la gente siempre me maletea por WhatsApp, pero yo siento que estoy mejorando un poquito igual, ¿no?
0: Está bien, todo bien, señor.
1: Sí, a ver, ¿y tú qué personaje de Toy Story serías?
0: ¿Yo?
1: Sí.
0: Yo sé, el de la garra me gusta.
1: A ver, vamos con ese.
2: La garra.
1: Está bueno, sí, sí,
0: tengo
1: sí.
0: Una serpiente en mi bota.
1: También está muy bueno, sí. Tienes más talento de actor de doblaje que yo, al menos, creo.
0: Yo he hecho un doblaje, pero hasta ahora no me entregan la película.
1: ¿En serio? ¿Cómo se llama esa película?
0: Debo mencionar que hasta ahora hay un señor que no me entrega esa película para poder verla. ¿Cómo se llama? Trenk, ¿no? ¿Trenk? ¿El soldadito baldico? Una vaina así, ¿no? Bueno, nunca la vi, gracias señor. Y bueno, si es que la vieron, un saludo para Momemun también por ahí.
1: Bueno, pero hacemos un llamado igual a la gente para que tenemos un gran talento de doblaje de Gino, que de hecho puede hacer esa chamba, ¿no? Y pues, quién sabe, año, antes de terminar el año, puedes hacer una película de doblaje.
0: Oye,
1: ¿por qué no?
0: ¿Tú con tus contactos internacionales?
1: Mis contactos internacionales. A ver, voy a buscar.
0: Oye,
1: ¿ya?
0: Podría ser. Si sí o no, joven, que nos llenó hoy, puede ser. Si no, ¿para qué lo hemos traído? ¿Sí o no?
1: Que sirva de algo.
0: Mira, amigo, ¿qué tal? ¿Qué tienes para hoy? Cuéntame.
1: Bien, estoy súper emocionado porque mi programa se llama La Hora del Regreso. No sé si sabes. ¿No? Entonces acompaño un poco a la gente en el tráfico, ¿no? Hay mucha gente que igual sigue chambeando. La vez pasada me escribió un montón de chicos que me decían, estoy acá en la universidad haciendo hora porque tengo una clase a las 9, 10 de la noche. Yo no sabía que ya había clases tan tarde, ¿no? Pero sí, claro. La idea es un poco acompañar, ¿no? Esas horas de la noche. Claro. Te puedo acompañar también a ti ahora en el tráfico que estás rumbo a tu casa, te vas, ¿no? Acá.
0: No, me voy al canal, gente.
1: Ah,
0: ¿sabes?
1: Verdad.
0: Voy al programa de stream.
1: A tu programa de stream, ¿verdad?
0: Chequenlo, pues, no fuera horario, ¿saben? Por Lucuma ST. Así que...
1: Pero compite un poco conmigo tu programa, creo, ¿no?
0: No, pues somos diferentes. Aparte, yo empiezo a las 8.
1: Claro. Bueno, tenemos un par de horitas igual en las cuales podemos... Pueden intercalar entre Gino y yo. Entonces.
0: Ya irás un día, te irás invitado.
1: Lo máximo, yo feliz, ¿va? Tú me llamas y ahí estoy.
0: Cuando te den permiso acá.
1: Cuando me den permiso, sí. Todavía no pido permiso, así que la primera vez podría ser.
0: Claro, hay que guardarlo para una ocasión especial. Bueno, gente, ya saben, se quedan con Diego en las próximas horas en este regreso a casa. Y como dijo Diego, estás chambeando, estás en la oficina, estás de repente taxiando también, comparte con Diego todo lo que tú necesites. Y por qué no, también le invito a todos los taxistas que te envíen por ahí cómo es el trafiquiño limeño a esta hora de la tarde, gente. Yo soy Gino, ha sido un placer acompañarnos como siempre con Arta Lamura. Nos encontramos mañana a partir de las 2 de la tarde y nos vamos con Raúl Alejandro y Romeo Santos Cantay, que en Radio Dice Perú 94 de Chóquete.

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1: Hola Radio Disney, mi hijita Alesia desea escuchar la canción Golden. Gracias.

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1: Vamos, listo. Salud, muchachos, por esa mujer.

Te cantaba Manuel Turizo en los 94.3 Radio Disney. Bienvenidos a la hora del regreso. Yo soy Diego y voy a estar acompañándote las próximas horas. Sé que muchos están ahora atascados en el tráfico, quizás están manejando o en el micro, pero aquí estamos para acompañarnos con la mejor música. No dejes de escribirme al WhatsApp de la radio, que es el 945-796-202, y cuéntame cómo te está yendo hasta ahora, cómo te ha ido el día, o cuéntame lo que quieras, porque lo que nosotros queremos es escucharte. Esto es Pasos de Gigante de Bacilos acá en Radio Disney 94.3.

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0: Pelé te cantaba No tiene sentido en los 94.3 Radio Disney. Oigan, yo quiero mandarle saludos a todos nuestros amigos universitarios que de hecho siempre nos escriben con tanto cariño en sus huecos de la universidad o de regreso a casa también. De hecho, Milenka, que es universitaria, tiene un mensaje para nosotros. A ver, hola Milenka, ¿cómo estás?
1: Hola Diego, soy Hola. Milenka. Te cuento que hoy tuve un examen súper difícil en la universidad. Estuve súper estresada toda la mañana, con full nervios, pero ya finalmente lo pude dar y ahora ya estoy relajándome en casita, escuchándote en Radio Disney, y la radio más linda.
0: La radio Saludos. Más linda, exacto. Qué chévere, Milenka, poder acompañarte a relajarte, ¿no? Luego de un examen tan complejo, por lo que oigo. Ya sabes que puedes escribirnos al WhatsApp de la radio, que es el 945-796-202, y contarnos lo que quieras, por supuesto, para seguir acompañándonos. Esto es Corazón, de Danny Ocean, en Radio Disney 94.3.

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1: Radio Disney, ¿qué tal? Hola, Diego. ¿Me podrían, por favor, poner la canción Qué vida la mía de Rake? Muchas gracias.

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0: Estabas escuchando Coleccionando Heridas en Radio Disney 94.3. Oigan, tenemos un mensaje que me ha gustado bastante de nuestro querido amigo John. A ver, hola John, ¿cómo estás?
1: Hola Diego, te cuento que me caso el fin de semana y estoy con todos los últimos detalles, pero escuchándolo siempre y disfrutando este momento.
0: Genial, oye, qué chévere poder acompañarte en estos momentos previos a un día tan importante en tu vida, pues no, espero que puedas seguir disfrutando de nuestra programación. Hay alguien más, pregunta, ¿no? Hay alguien más aquí que esté próximo a casarse, comprometido, que nos está escuchando ahorita, o si aún no te han pedido la mano, podemos también meter presión, ¿no? Cuéntame todo al WhatsApp de la radio, que es el 945-796-202. Esto es Lento, de Julieta Venegas, en Radio Disney 94.3.

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0: Seguimos con mucho más en la hora del regreso aquí en Radio Disney 94.3. 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Recuerda dejar tus datos completos para poder ponernos en contacto contigo. Mira, acá tengo un ejemplo de un oyente que me encantó. A ver, vamos con ella.
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0: Lo máximo. Nosotros estamos sorprendidos con todo el talento que estamos encontrando acá en el WhatsApp de la radio. 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

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Nosotros seguimos con más música, esto es Millones de Camilo acá en Radio Disney 94.3.

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1: Hola Radio Disney, gracias por la buena música, siempre levantando el ánimo en este teletrabajo que tengo que hacer en estos días. Quería pedir la canción Dardos de Romeo Santos y Prince Royce. Muchas gracias.